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6: Tenemos que preguntarnos, o al menos yo, es la pregunta que me hago donde quiera, ¿dónde están los pobres? ¿Qué les está pasando? Y cómo

nuestro México hacia el alba. Los movimientos sociales hacia el alba en esta jornada continental. La recibimos con esta música, con el grupo Cataratas.

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1: Bienvenido. Por favor, entre su número secreto.
2: 1, 2, 3, 8, 8, 8, 2, 2, 2, 2, 3, 3, 3, 2, 2, 1.
3: Number 9. Number 9.
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